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2: Son las 8:18.

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1: Son las 8:31.

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1: Son las 8:46.

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1: Son las 9 en punto.
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2: Son las 9 con 21 minutos. Son las 9 con 21 minutos.

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1: Son las 9:31.

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0: en Santiago de Chile.
1: Hola, hola, ¿qué tal? ¿Qué tal? ¿Cómo les va? ¿Cómo están? Un gran saludo para todos nuestros amigos y amigas que están ahí en la sintonía junto a nosotros, a todos los que están ahí en la compañía de la radio. Hoy le damos un cariñoso saludo a esta hora de la noche para todos nuestros auditores. Son las 21 horas con 48 minutos. Estamos acompañándole acá con toda la buena música, la buena programación durante la jornada del día de hoy, saludando a todos nuestros auditores y auditoras que están hasta ahora en la sintonía. Vamos a continuar con la música, seguimos con lindas canciones a esta hora de la noche.

0: Drake.
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2: Son las 10 y 8 minutos.
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2: Son las 10 y 12 minutos.

Eso es, muy bien, muy bien. Son las 22 horas con 13 minutos. Estamos acompañándole acá en la radio para nuestros auditores que se están acompañando a nosotros ustedes de esta programación y de la buena música. Ya, vamos a continuar con la programación. Acá está el tema musical.

para nuestros auditores que se están acompañando a nosotros ustedes de esta programación y de la buena música. Ya, vamos a continuar con la programación. Acá está el tema musical.

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2: Son las 10 y 16 minutos.
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1: Son las 10:32.

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4: Son las 10 con 38 minutos.

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Acá y en Pierre, oíste la canción de la Ana Paula. Ya, muy bien, ahí estamos acompañándolo entonces con toda la buena música, toda la buena programación acá en la radio para nuestros auditores y auditoras que están hasta ahora en la sintonía junto a nosotros. A todos los que están ahí en la compañía de la radio, le damos un cariñoso saludo a esta hora de la noche. Acá Jean-Pierre dice, acá Jean-Pierre. Saludo para Hortensia. ¿Cómo está Hortensia? ¿Quién más por acá? A ver. Saludo para nuestra amiga Alicia. Saludo para Hortensia. Hola, buenas, don José, dice. Saludo para Hortensia. Ahí que está la sintonía. ¿Quién más? Bien, gracias a Dios, me dice por acá. Muy bien. Hola, don José, dice la Alicia. ¿Cómo está, Alicia? El llanero de Chiloé dice hola, hola. Acá Jean-Pierre, esta es la canción de la que buscan callampa. Saludo para Richard ahí que está en la sintonía igual, ¿eh? Ahí va cargando para que podamos entregar los saludos. Muy bien, eso es. Sole dice, hola, buenas noches, don José. Buenas noches, ¿cómo está, amiga?

Muy bien, muy bien. Oh, la Ana y la Carito, no sé. Bien, gracias, me dice por acá la Sole. Saludos para la Sole, entonces. Na, na, na, na, na. A ver, ¿quién más, quién más, quién más? Ahora sí puedo ver. Ahora veo mejor. Ahí estamos en el TikTok de Radio Kenac 107.1. Y la Carito estará enferma todavía, mejor quién sabe. No, pero Nate, para que vi yo algo, una transmisión tremenda, tengo que estar. 20, no era de 20, 50 pulgadas, ¿qué es eso? Isidora dice por acá, hola, amigo, saludo desde Puyehue, saluda Puyehue. Que se va a quedar con la callampa. Don Nelson, a mí que anda callampeando igual. Nicolás dice, escuchando radio acá, la radio acá desde Kiwi, saluda Kiwi. Saludo, hola Che, dice por acá, saludito. Eso es muy bien, vamos a los 400 hoy día. Diego Veras dice por acá, hola, saludo a Aysén, ¿cómo está la cosa en Aysén? Bien, están Aysén, así un gran saludo para los amigos de Aysén que están en la sintonía hasta ahora junto a nosotros. Diego Veras, eso es, muy bien. Hola, saludos desde Calbuco, saludo para Jorge Guillermo. Saludo, Yamila. Estamos en 600 hoy día. Muchas gracias. Yo no pido tap por si acaso. No, ni un tap, ¿cierto? Dice un tema de los cuatro haces de la cumbia, por favor. Vamos.

Gracias por los tap tap. Ahí saludos para Isidora. ¿Cómo está Isidora? ¿Quieres que buscar yo? Estaba buscando algo. Ya me perdí igual. Ah, en algo estaba, pero no, ya me olvidé. Hola, hola, buenas noches, amigo, dice. Buenas noches. WhatsApp. Hola, don José, dice, ¿puede tocar un tema de los capataces, por favor? Desde al lado, lo estamos escuchando. Saludo para al lado. Saludo a Juvenal, dice por acá. Oh, saludo para Calbuco, dice. Ah, una Calbuco. Oli dice por acá, Oli, Oli, Geline, saludos, buenas, dice estimado, saludos. Yo súper bien, dice, comenzando la excelente semana, muy bien, los cuatro hacen la cumbia. Saludos de Santiago para Marcelo Leiva, ahí que está la sintonía. WhatsApp, ponte WhatsApp. Yovi dice por acá, ¿de dónde la radio? Nosotros somos de Marte. Saludo abajo de Mena. Robert dice por acá. Buenas noches, don José. Un saludo para mi esposa Patricia, que está delicada de salud. Ella es de Quilpué, así que un gran saludo para nuestros amigos de Quilpué. Christopher dice por acá. Saludo de Los Ángeles. Te pido un tema a los Rancheros de Plata, dice por acá. Pamela Rodríguez dice: hola, ¿cómo estás? ¿Bien y usted? Y Papi Chulo y Lana Puebla, parece que están los dos buscando callampa. ¿Has cachado que este...? Sí, no, no, sí, algo pasa. Sí, ahí le tengo su canción yo a ellos. Vamos a bailar. Así que saludos para Papi Chulo, ¿eh? Javier Barrio dice hola. Christopher dice por acá, saludo a Evan Salazar. Gracias por los tap tap, Papi Chulo no llega. Cristian Aguilar se ríe. La Carito no sé cómo estará. Oye, para mí que está con algún vedeto, sino algo vi en la mañana así de refilón que estaba transmitiendo. Bruta tele, Cristiano, mi Dios. Estaba presenciando la tele la Carito, mirando este dibujo animado la Carito, ¿eh? Juan Héctor dice por acá, hola, hola, buenas noches. Está buena la radio, ¿eh? Te saludo de Arocena, Santa Fe, saluda. Buena la radio, dice. Así da gusto, cancho, dice Christopher.

La Isidora, no sé cómo será la Isidora para buscar callampa. Saludo para Nati, saludo de Shos Malal, dice Neuquén, Argentina. Saludo para Argentina. No sé cómo será la otra cristiana para buscar este de Nalca. Y si no, no, no, Nalca está ahí, no hay tiempo de Nalca. No, imagínate. La, la, la, la, la, la, la. 88-54-23-90 dice por acá. Hola, ¿me puede tocar un tema de la dupla Juventud Tropical? Soy de Quetalco, comuna de Alcagüe. Dice, cuídate amigo, excelente radio, lo escucho todos los días. A esta altura dice la Isidora, no busco nada. Richard Díaz dice, buena, buena. Chris dice, saludos desde Osorno y cariño a Camila y a Cristóbal. No hay Nalca todavía. Ya pasó la temporada, dice. Saludos desde Chonchi, Chiloé, saludos. Ya pasó el saque. Saludos para don Nelson. ¿Cómo está don Nelson? Durante la mañana me pasó a saludar ahí. Estaba escuchando la radio por la página. Sí, ahí le voy a dejar igual la página. www.fmradioquinec.com. Ahí con el otro TikTok igual le voy a dejar. Ahí para todos nuestros auditores y auditoras, www.fmradioquinac.com. Ahí está, saludos desde Puerto Montt, me dicen por acá. Saludos a Puerto Montt. Para Miguel, tiene la nariz tapada. No nos preocupemos la nariz. Juan Maya dice por acá, buenas noches. Saludos desde Barreal San Juan, dice Argentina. Saludos. Richard Díaz dice, saludos a Chalmo Central. Saludos a Chalmo Central. Don Nelson dice por acá, hola, hola a todos. Saludos a todas las damiselas. Hola papi chulo, le dice la Isidora. Todo bien, don José, dice, gracias, saluda. Oye, estoy tocando callampa que llegaste hasta ahora. Sergio Vivar dice por acá, hola, saludos desde Karel Mapu. Sí, así que parece que anduvo buscando este. Dice por acá, sí, en la mañana lo saluda usted, a la Alicia y la Carito. Dice, apareciste de la Mercedes, siempre he estado acá, Cristiana de Dios, la que apareció fue usted, ¿ah? Perdió la católica esto. Sí. Mal, la católica, uy, más salí más rato. Yo no hablo de fútbol, de política, de nada, no hablemos de nada acá, pues. Ni de que se vacune, ni una cosa, nada, no. Acá no hablamos de nada. No. Todo así sano, no. Saludo a la familia de la isla de Kenax, dice Ruiz Miguel de Puerto Montt. Hombre, Laucha dice por acá, saludo desde Villares, novena región. Hola, papi chulo. Don José, el tema del llanero de la frontera, cualquiera nomás, son todos buenos. Tú hablas, dice, ganaron 5-1, dice, 5-1. Andrea dice, hola don José, hola, saludos. Estaba, dice, en una llamada, no podía colgar al paisano. Ay, las callampas. Ahí está la canción, ¿eh? La callampa. Con sabor a callampa. Esta es la temporada de la pinuca, dice la Isidora. Seguramente ya salió Oscar. Sí, para mí que sí, ¿eh? ¿Cierto? Sí. Hay algunas que salieron a buscar este pinuca. Hola, salud para... Hola, por acá Hernán. Saludo para Hernán de Río Grande, dice Tierra del Fuego, Argentina. Saludo para toda mi familia, saludo. Hola, don Nelson, ¿cómo está? Fabián Toto dice, saludo desde Puerto Montt, bueno el programa. Hola, Alicia. Hola, Hortensia. Saludo para Luis Barría Mancilla, dice. Saludo a Nicolás Torre Gaete. Y yo aquí descansando, dice por acá nuestro amigo Nelson. Saludo para José Cuyun. Dice por acá, está bien. Saludo para Kaylen, dice, y tú y a mi familia que ando por aquí por Chacabuco. Saludo a Chacabuco. Rodrigo dice por acá, saludo a Hualpén.
Patricio Leonardo dice por acá: hola, acuérdate de la ruta del canal Parua hacia Puerto Montt. Ah, saludos a nuestro amigo Patricio. No fueron ustedes los que nos bajaron, ¿cierto? Cuando bajamos. Sí, cuando te llamamos a don Javier y don Javier dijo: llámelo nomás. Saludos a nuestros amigos, ¿eh? Saludos para Patricio. Saludos, Hortensia dice que bueno, descanse nomás don Nelson. Greta dice: hola, buenas noches, saludos desde Valdivia, saludos para Greta. Saludos a mi mamá Erika, dice que está en Punta Arenas, lo saluda a su hija Andrea de Kiwi. Llegó el hombre más guapo de la radio, dice, según las mujeres.

Saludos. A ver, saludos a Jenés. Hola, Jenés. Muy bien. Ah, Hugo Cárdenas dice por acá un saludo a la tripulación de Maximiliano. A bailar. Saludos a todos. Dice hola a todos. Dice la Greta. Saludos para la Greta. Me saluda, me llamo Mac. Saludo para Mac. Mac. Suena la C. Ponga algo de brisa tropical, dice por acá. Muchas gracias por los saludos. Mac con X. Hola, saludo a José Antonio, dice mi amor, dice por acá, mil

Discriminación en esa. A ver, ¿quién más? Greta. Con gay y con termina en A. Terminación A. Isidora. Y termina en A. ¿Ah? Está buena esa. Oye, ¿qué vamos a hacer para la noche, San Juan? Vámonos preparando. Saludo a mi colega, dice Mabel Ruiz de Kenak. Dice por acá, saluda a Luis Barría, que va a llegar, dice, una hermosa alegría, una linda bendición por su hija. Saludo. ¿Cómo se ha portado la Isidora? Bien. Las papas peludas, dice la Greta. Oye, pero las papas no son peludas. Apuesto que conseguiste mechuña, hoy Lucín de los Urtes habrá dado mechuña, ¿no? Digo yo, llegaron tranquilas las mujeres esta noche, ¿ah? Como siempre, papi chulo, let's not. A mí que Lucín de la Suerte te hizo llegar. Luisito Pacheco dice por acá, hola, ¿qué tal, amigo? Un saludo para mi amigo Huguito, dice. Saludo, compañero del Maximiliano. No están desatadas como el viernes, no, porque el viernes ya es otra cosa, ¿ves? Ojalá el viernes nos podamos desatar más todavía. Y me solté el cabello, dijo el otro. Fabio dice por acá, saludo desde los buses del Bio Bio, dice Concepción Temuco, tripulación 405. Hola, recién lunes, papi Jules, recién. Sí. Sí, se la mandaron el viernes, dicen, ¿de qué al viernes? Imagínate, ya estamos empezando así, imagínate que el viernes. Mañana ya va a ir subiendo de tono. Ah, mañana tenemos noche romántica, por si acaso, ¿ah? Lo que le gusta al romántico. Sí, se las mandaron el viernes, dice, para desordenarse. Pero dicen que si te sale la papa peluda, te irá bien. Ay, ay, ay, el viernes el cuerpo lo sabe, dice la Alicia. Chilotito dice, un saludo para Luis Barría, que será papá próximamente, y la mamita, la Topi, dice, los mejores deseos. Claro, imagínate, es lunes más tiempo. Mañana noche de romántico, noche de corazón. No va a ser como la otra vez, sí, pues la otra vez se cortó la internet justo ahora. Yo estaba bajando el tema de nuestro amigo allá, de nuestro amigo Don Nelson. Puta, se va a cortar. Oye, la cueva sí va. Noche de amor mañana. Así que mañana tenemos romántico. Mañana a esta hora tenemos romántico.

0: Música romántica, sí, mañana música romántica. Música que va a llegar a llorar. Alguna sí, ¿eh? Porque Ana Gabriel nos dice que fue solo un café. Yo creo que fue más que un café, ¿ah?
1: ¿Eh? Cuando yo recuerdo que una vez lo abandoné.
0: Pero oye, ¿se acuerda que lo abandonó, sí, ah?
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0: Ay, nomás sí, porque este es para mañana. ¿Para qué la malanta tanto?
2: Porque este es otro éxito.
0: Fue solo un café, dice por acá. Ven a ver, a ver. Para cortarse las venas, dice Don Nelson. Un saludo para mi hermosa familia del Estero Rulo. Rodrigo, saludo. Beño dice por acá, saludos desde Calama, amigo. Bueno, su programa, soy de Osorno. Saludos, Osorno. Sí, tiene este, tiene dibujo el tazón.
2: En
0: una manzana.
2: Y
0: por el otro lado parece que una... una pera. Aparte que se imaginó otra cosa. Ya casi que se imaginó. Saludo para Marco Aguirre, dice por acá. Saludo de Mewin Valdivia, dice. Amigo, este. Ve que trabajé, dice, en la pesca por esos lugares. Bendiciones. Saludo a. Hola. Para este San Juan tengo ganas de una buena cabeza de chancho, más dice con unos ricos... Madre Dios, se me hizo agua en la boca, oye. Una carnecita ahumada con este... con ensalada rusa. Nosotros vamos a ver raro, sí, hasta papas fritas le podemos hacer hoy. Ausencia de la Anita, dice por acá, fue una tetera llena de café. Ninfa dice por acá, hola, saludo para todos los oyentes de Kenak, de la radio, Radio Kenak. Saludo, buen peinado dice por acá, claro. Ah, era una pera. Sí, yo me imaginé ya que fue lo que tú te imaginaste, ah. Gracias, Ninfa, pero estoy igual. Un saludo para mi amigo Huguito, dice, de los Charros Lumacos, recuerdo aquella tarde. Saludo para Luchito, ah. Hola, pariente. Dice por acá, saludo de Peñaflor. Un saludo para mi señora Priscila, de Pedro Máximo. Los lechones, dice por acá, tan grande. Ah, sí, pues ya sabes dónde vamos a ir a comer carne o más. Parte San Juan. Tendríamos que desaparecer como 3-4 días, ¿sí? Porque vayamos mal la carne de los lechones de nuestra amiga Alicia. Saludos para Jorge Albo, dice, hola, te saludo de Villa Alemana, dice. Toda la región del Ñuble, dice Chillán. Cuihueco, dice, a mi querido San Nicolás. Saludos para mi hueso, dice, la guardiana del estero, dice que está enamorada del locutor. Coquito, dice, saludos a Lampa. Yo quiero un pernil, dice por acá, una cabeza, dice la Greta, que quiere una cabeza. De Sancho estamos hablando, ¿ah? Por si acaso, no vayan a pensar mal. Imagínate. La mujer está pidiendo a grito que le den la cabeza. De Sancho. Y traten de darle la cabeza. Ay, ay, ay, ay. Muy bien, saludos, ah, sí, denle la cabeza.

0: Pampa. Un saludo desde Parral. Saluda a mi tía Alma Marcela Silva, dice por favor. Y mi tema dice por acá. Por ahí vamos pasando todos los temas. Ya vamos pasando de fondo. Me da miedo, dice, comer una cabeza de chancho. No digo nada, no voy a opinar. Saludo a los López Mayorga de Quenaque, dice mi tío este Lucho, Lucila y Rosa. Desde Punta Arena, saludo ahí a Javier Pacheco.
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0: Greta y el... pisco, pisco, pisco. Cristian dice por acá, saluda a mi pareja. Y no, a mi prima es Elsa. Lindo. Saludo para Carmen Gloria, dice saludo desde Parral. Saludos a Parral.

¿Quién dijo eso? ¿Quién dijo eso? No, a la Greta le gusta la cabeza del chancho. Eso ya, recién acaba de decir lo que le gusta la cabeza, pero ojalá que no sea tan grande la cabeza del chancho. Buen tema, amigo, dice para acá. Saludos para nuestro amigo Mauricio Valdebenito. ¿Cómo está la radio ya? En Galvarino. Saludos a este Julio Montenegro, dice. Saludos a mi perrito, dice Rambo, que está con Ezequiel. También Gloria dice, saludos para mi esposo Iván. Iván. Un saludo, dice, para mi amor Paola, que la amo mucho. El tema de los rancheros del sur, dice Pedro, este Maximiliano.

0: Simón dice por acá. Saludos. A ver. Amanda, hola, soy Amanda, dice. Hija de la Graciela Muñoz, dice. Hermana la Joana, hija. Hija de don Lucio Muñoz. Ah, sí, saludos, ¿eh? Por ahí anduvimos delante.
1: Sí.
0: Para la Greta, dice. ¿Qué opina la sopa de cabeza de congrio? A lo mejor no le gusta la cabeza de congrio, pues. No, a ella le gustan cosas grandes, pues. A la cabeza de chancho. Un saludo, dice, para el cortito. Puedo vivir. Porfi, de la comuna de Pirailillo.
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0: Pirailillo.
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0: La Greta se ríe nomás. Oye, no, porque la Greta dice que ya es tiempo de pinuca igual. Sí. Ella sale a buscar pinucas ahí en las playas. Así que alguien, si alguien la ve, por favor, no la asuste, porque dice que va a buscar pinuca.
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0: Saludo para Eduardo, dice por acá. Saludos de Chile Chico, región de Aysén. Saludo. Arriba. Saludo desde San Francisco de Mostazal, dice por acá. Saludo para nuestros amigos. Un saludo para Jacqueline Vargas, dice. Saludo para Isla Merlín. Saludos desde Caitlin, dice. Muy buena. Muy

Saludos para Richard Oyarzún, dice por acá, saludos, linda la radio. Desde La Unión dice, ¿cuándo es el aniversario? No, es como el 6 de octubre. Todavía queda. Oye, a ver si se acuerdan. 6 de octubre es el aniversario de la radio Kinect. A ver si se acuerdan de que el 6 de octubre. Ni una promoción, así no. Siempre me dabas mi amor. Saludos, saludos. Cantamos el corito como dice. Saludos a Kemchi, dice, a todos mis familiares que tengo por allá. Escandé mi orgullo y tal vez fracasaré. Juan Domingo dice por acá, me saludo a mí mismo de Peñalolén, saluda. Robin Cerda dice por acá, saludo para mi hijo Javier, que está resfriado mi niña. Pucha, no. Nachito dice, saludo a la Borranco. Lore dice por acá, está muy frío, dice por allá, por acá. El lago Ranco, mucho frío. No, acá no hace frío. De hecho, hoy día llegué con polera, pero. Con polera y jersey, pero. Oh, como que tengo calor, ¿eh? La, la, la, la. Llegamos, ¿de qué me perdí? Dice por acá, ¿de qué me perdí? Dice don Nelson. Estamos hablando que la Greta le gusta la cabeza. El chancho. Ya por acá, el lago Ranco, mucho frío. No, acá no hace frío. De hecho, hoy día llegué con polera, pero. Con polera y jersey, pero. Oh, como que tengo calor, ¿eh? La, la, la, la. Llegamos, ¿de qué me perdí? Dice por acá, ¿de qué me perdí? Dice don Nelson. Estamos hablando que la Greta le gusta.

¿De dónde está mi amigo? Nosotros estamos acá desde mi casa. Acá estoy transmitiendo totalmente en vivo para ustedes. Yo lo invito a comer un lechón, dice. Sí, de nuestra amiga Alicia. Hoy estarán grandes ya los lechones. El otro día, cuando iba a la... ¿Dónde fue? ¿A la villa? ¿Acá en la isla? Había uno grande afuera del camino.

Cumpa de Chile dice: hola amigazo, un abrazo de la cuarta región. Dice: lo invitamos a escuchar algo de los Cumpa de Chile. Si me lo envían, ningún problema. Hola amigo José, dice: saludo. ¿Cómo está la maestra Zen? Bien, saludo para... Bien estaba. Dice por acá: ¿de dónde? ¿Por de dónde? De acá de mi casa, por cristiano. Estás en tu casa, dice. Tu amante, tío. Ah, no, yo no uso esas cosas, ¿eh? William, saluda. Te veo y me da sed, dice Quique Delgado. Saludo. Pedro Maximiliano, pariente, un tema de Jesse Uribe, dice. Tú me haces falta. Ignacio dice por acá: un saludo para Mauro Andrade de Lincay. Buenas noches, compita, un saludo. Hola, saludo para Iván, dice que anda embarcado. Que no me extrañe.

¿De qué parte? ¿De qué parte? Mira, te queda frente al, casi al volcán donde estoy en estos momentos. De la entrada de la Puerta de Cristo, acá estamos transmitiendo. Y la Alicia dice, no preguntaré por la Ana Puebla. No, la Ana Puebla no llegó, Cristiano de Dios. Oye, sí. ¿Qué habrá pasado con la... De Marte es la radio, dice, y don José es un alien. Claro. Y la Carito está en Júpiter. Hoy sí, estos días va a ser la anidación de planetas. Dicen que se van a pasear los planetas. ¿Le dan permiso una vez a la semana a quién? ¿A la Carito? Ah, no. Y yo me vi que la Carito igual una vez no me le da permiso. Estoy en Venus, dice por acá. Entonces yo me llegó una información de que se iban a pasear los planetas estos. Y va a ser visible en Chile. ¿Quién fue que me lo envió? Alguien me lo envió a mi correo. La Carito dice la saludé hoy, pero ni me pescó. Cállate la tremenda tele que... No, ¿viste el live? No, tremenda tele, Cristiano de Dios, que ocupaba toda la pared. Sí, bueno, yo lo caché, estaba mirando dibujos animados, ¿no? Justo pasé la radio acá y Dios dije, madre, la Carito está transmitiendo. Tremenda tele, Cristiano de Dios. La la la. A ver, ¿quién más por acá? ¿Quién más? Saludos, saludos para todos nuestros auditores y auditoras que están hasta ahora en la sintonía. Tremenda tele, oye. ¿Cómo te estará con su resfriado? No sé, no, mira, ni una tos. ¿Cuánto estuvo usted? Seguramente dijo.

0: No, sí, es verdad. Hay un... ¿Quién me lo envió? A ver, comunicado. Dice, es mañana. Dice, junto con saludarle a usted esta semana, comparto comunicado de prensa acerca de la alineación o define este, ¿cuánto es? Desfile planetario. O sea, vamos a tener un desfile. ¿Qué ropa irán a llevar los planetas, oye? ¿Cuánto es? Tendrá Mercurio, Venus, Júpiter y la Luna este martes 16, 17, miércoles 18 y el 19 de junio. Catalina Casanueva dice, ah, esa fue la que me lo envió, astrónoma del Centro Astrofísica, dice, y tecnología, ya Cata. Y la doctora dice por acá. ¿En serio? Ponga, es mejor que te vayas, dice Daniel Lagua. Saludos desde Tenaún, Chiloé. Saludos para Benjamín. Un fenómeno conocido particularmente, dice, la alineación planetaria. En la ocasión, la Luna, Mercurio, Venus y Júpiter, dice, serán visibles en una misma franja, dice, del cielo, poco después de la puesta del sol. Ah, entonces tengo que estar atento ahí cuando se ponga el sol. Oye, ¿qué hora se pone? Digo yo, para que esté así, esté atento, atento, central. A ver, atento. Así que el planeta Lacarito se va a mover estos días. Claro. Dice, una alineación planetaria es una en un efecto, dice, de presión. Ya. A ver, vamos a leer lo más importante. Sí, que se va a mover después de la puesta al sol. Va a empezar a moverselo. Allá va a pasar, vamos a hacer un desfile de moda, entonces. Se van a van a pasar los planetas. Y va a ser visible la Tierra. Sí, yo lo leí hace días atrás. No sé si es verdad. El comunicado me lo mandaron a mi correo, para asegurarme que yo lo lea. Oye, si yo no me había dado cuenta, nada, tampoco. Así que nosotros vamos a poner música de donde van a pasar los planetas. Claro. Pues ya va pasando Mercurio. Oye, mañana entonces en la noche romántica van a pasar los planetas. Nosotros vamos a hablar de ello entonces mañana. A ver, ¿quién más por acá? Saludos.
1: Y para toda la gente.
0: Un saludo para Nicolás Marín, dice, el mejor carnicero. Está del lado Juan, dice por acá. Ah, la alineación de planeta. Carmen Díaz dice por acá, hola, buenas noches, saludos para mi amor.
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0: Igual yo soy porfiado,
1: dice.
0: Me imagino con trago, menos mal que no bebo.

Un saludo para mi señora Belén, dice amigazo. Saludos, Golden, Golden Boy 89. Usted llega, dice, usted lleva tres meses de náufrago. De Isidora dice, hoy es el desorden de los planetas del cual usted

Van a pasar las marcianas y los marcianos. Y capaz que la carito pase levantando la mano cuando pase Júpiter, ¿eh? Todos atentos al cielo, ¿eh? En una de esas se ve la carito. Aquí voy pasando. No es malo, ¿eh? No es malo. Oye, sí que mañana no está nublado. Con este frío que hace, dice, hay que dormir de a tres. La carito está con los bebés.

0: Así que la se verá como a las 18:20 aproximadamente, hasta las 18:45. Así que para que lo puedan ver, ahí van a pasar desfilando los planetas. Van a pasar. Ahí va.
1: Tipo 6.
0: Marte. Ah, no, Marte no está metido. Ahí va. ¿Cuál es el primero? Ahí va Mercurio. Es un caminante sensual.
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0: Y después van a decir, seguido por... Venus. Venus es un planeta, el más bello de todos. Ah, ya, vamos a la... Cambia mi música. Ay, no, ya. Dejemos Venus de lado, ¿eh? Después va a pasar Júpiter y la Luna. Venus es el planeta del amor. Hay que aterrizar, dice. Ay, nosotros lo vamos a ver acá desde Marte. Igual será visible acá, ¿no? Voy a poner mi telescopio.

0: Y arriba, y arriba, y arriba, y arriba, y arriba, y arriba, y arriba. Muy bien. Mi mala suerte. Ya llegaron los marcianos, dice. A la Tierra a visitar. Seguramente va a bajar alguna. Mejor no digo. La, la, la, la, la, la, la, la. Claro, llegaron los marcianos. ¿A dónde? Que yo no los veo. Hola, hola, saludos, dice.
1: Ya llegaron los marcianos, Rafael.
2: Oh,
1: 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Que yo no los veo, padre. Y vienen a bailar cumbia y corrido con los luceros del valle. Entonces,
0: quiero un tema cartas marcadas, dice por acá.

A ver, a ver, a ver, a ver. Por acá, por acá, por acá, por acá. Marciané que los trajo. ¿Qué tal que baje una marciana? ¿Estaría ok? Venus representa tres, las mujeres en una plenitud. ¿Por qué no ponía mejor este? No, es que se, a esta hora no, pues. Según el vidente, este, vienen los marcianos al mundial. ¿Vendrán a jugar fútbol? En una de esas, quién sabe qué vengan a hacer, ¿ah? ¿Eh? Y ahí vienen a jugar fútbol, igual puede ser, ¿ah? ¿Eh?

Ahí estamos. Eso, saludo para Hugo Cárdenas, dice, saludo para el Tonito de los Muermos. La, la. Así dicen. Nicolás Sandoval dice por acá un saludo al cabo. Decar dice de Alto Bío Bío. Día de polo, la noche sale a. Un saludo dice para Peduco Alto. ¿Qué pasa con Cross y Coyote? No sé. Hola, ¿qué tal? Bacán, acá de San Antonio. Saludo para Rola Pavés. Blanquita, saludos desde Coyhaique, lo escuchamos. Saludos para Coyhaique. Saludos para Isidora, gracias por los top

0: ahí estaba ese tema musical. Yo menos dice no. Sí, no, acá nomás. La. Ahí estamos de regreso, estamos de vuelta con toda la buena música, toda la buena promoción hasta hora de la noche. 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Saludos para nuestros amigos allá de Galvarino, un gran saludo para nuestros amigos que están en la sintonía hasta ahora. Yo, don José.
1: Y para todo el norte, centro y sur
0: de... Dice que empezó. Sí. Nuestra amiga Alicia nos vi ahí cuando estuvimos ahí en el Facebook. Después del Facebook, yo tocaba música romántica, me lo bloquearon al tiro. Ahora no sé cómo estará. No he transmitido tiempo en el Facebook. Para eso me falta otro teléfono. Saludos desde la comuna de Navidad, dice por acá Ramón Donoso. Saludos. Un saludo, dice, a la isla de Sertores. Con un buen tema.

0: saludamos.
1: Saludos para nuestro amigo Marco Alarcón. Dice un gran saludo desde aquí, desde Penco. Desde la octava región, ¿eh? Saludos. Delante, dice Julio Muñoz, dice, delante andaba volando esos condenados de Kenak, dice.

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1: Saludos para Fernanda González, dice por acá, saludos desde Calbuco.
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1: Saludos a mi nieta, dice Isidora de Kemchi, pescadería El Chilote.

0: Ahí estaba ese tema musical hasta ahora de la noche. Buen tema musical para todos. Vamos a sacudirnos. La, la, la, la, la, la, la, la, la. Escucho la palabra Calbuco, dice, y me acuerdo de mi amiga, que en paz descanse. ¿Cómo sabe que está descansando en paz? No, no está descansando en paz tampoco. Ahí sí, cuando uno muere dice que en paz descanse. ¿Y cómo sabe si está descansando? Paulita 28 dice, hola, ¿cómo estás? ¿Bien y usted?
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0: No sé, no sé, dice. Baila conmigo. Oye, sí, ¿cómo la? Yo igual un tiempo estuve vendiendo terreno arriba. Claro. No está muy caro, ¿eh? La media hectárea no lo tengo muy caro arriba para que usted vaya a vivir cuando se muera. ¿Le podemos dar escritura?

0: Saludos para Isidora, gracias, gracias.
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0: Saludos de Shaitén, dice acá. En la chamba, dice la chamba.

0: Saludos para la Carito, dice hola. Me conecté tarde, dice la Paulita. La Carito igual llegó al cierre de la programación. Bueno, algo fue llegar al cierre. ¿Se acuesta con la gallina? No, la gallina está tan acostada que rato ya voy. Hola Carito, ¿cómo está de tu resfrío? Acá tenemos una hora más. Saludos ahí, ¿eh? Sí, allá son las 12 con 42. Saludos para Fabricio, dice saludos desde Futrono. Saludos a Soledad de Ancud, dice por acá. Un saludo para mi tío Lucho, dice el hombre, los cortes. Saludos de Francia, Dominga, de su amor, Germán. Se acabó. Ya nos vamos, ¿cierto? Nos falla falta. La. Saludos para Lucio Bando. Saludos a la familia de Jingua, dice mi familia hermosa. Paulita Antioso. Por todas las ofensas que me has hecho.
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0: Me enamoro de ella. Mañana tenemos Noche Romántica, Cristianos de Dios. Noche Romántica, noche que llega hasta el corazón. Saludo a los pescadores de Calbuco. Saludo para Catalina. Noche Romántica mañana. Noche de el amor. El amor está en el aire. Aquí estamos mirando bonito, dice todo el día acostada, si se cayé antes que estaba. Ah, de tu cama estabas transmitiendo vos. Bruta tele, Cristiano de Dios, no, la tele debe haber sido más chica, ¿no? Por razón esta vez los vedetos en HD, güey. Por razón estaba mirando este programación HD. De vedetos.
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0: Por razón dice que los vedetos, claro. Mañana lo escucharé, dice, con la Lorena.

0: Y arriba, y arriba, y arriba, y arriba. Haciendo un en vivo la carita. ¿Cuánto pañuelo tiene? Quizás cuánto tendrán, ¿no? Luis dice por acá, buenas noches, pariente, ¿cómo estás, hijo de Dios? Saludos, Chillán, dice. Manolete dice, camina en el solete. Hola, Carito, ¿cómo sigue? La Carito dice que está resfriada, que en delante estaba transmitiendo desde su cama. Ya, ¿qué más? Ya nos tenemos que ir, ¿cierto? Sí, ya nos vamos, nosotros nos vamos. La verdad que fue un agrado acompañarle. Mañana puro romántico. Chao, papi chulo, dice. Chao, desde... Saludos ahí desde... Saludos. Está viendo cómo funcionaba la cosa. Yo igual, dice, estoy con mis amigdalites, mucho frío acá. Saludos a papi chulo. Chao, papi chulo. Mañana romántico. Ya se va, pariente, ¿eh? Pucha, no, porque llegaron tarde, po. Dicen que lo bueno dura poco. Ya cuando sale la Carito dice que va a ser curanto. La la la. La la la la la la la. ¿Qué más dice por acá? A ver.
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0: Chao, Alicia, que tengan buen despertar.
1: La de los hoyitos.
0: La de los hoyitos. Harto poco dura, dice por acá, saluda. Nada, nosotros siempre una hora.
1: Sí.
0: Carito, tiene que comportarse la Carito, ¿eh? Usted nos avisa, dice que llegó con su like. Buenas noches, don José, dice muchas gracias por el programa el día de hoy. Usted igual, pues papi chulo, poco dura, dice la Alicia. Ah, no, no decía eso, perdón. Yo digo lo que dicen acá nomás, ¿eh? A veces lo arreglo mejor, sí. Ya, nos vamos. Muchas gracias por haber estado en la sintonía junto a nosotros. La verdad que fue un placer haberle acompañado con toda la buena música. Lo invitamos para que usted siga disfrutando ahí en nuestra página web www.fmradioquenac.com. Sí, ahí vamos a estar. Mañana vamos a estar con los románticos, ¿eh? Ya, pariente, mañana nos copiamos, dice, por el mismo medio. Un abrazo, buenas noches. Alicia, compórtese, mande un WhatsApp, más 569-88-54-2390. Ese es nuestro WhatsApp, más 569-88-54-2390. Buenas noches, don Nelson, dice por acá. Lala, buenas noches. Póngale menteritas bonitas de los... Chao, que estén bien. Derechito a la casa, dice por acá. No, para que esté en mi casa, así que no hay problema. Ya, nos vemos. Muchas gracias.

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1: Es la 1:09.
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1: Es la 1:10.

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2: Es la 1:19.

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2: Es la 1:42.

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1: Es la 1:45.

0: Son las 2:01.
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0: ¡Párate, genio!
1: ¡Párate, p***! ¿Cómo está un
0: ¿Qué hora es?
2: Son las 2:30.
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1: Son las 2:46.

0: Son las 3 y 12 minutos.
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0: Son las 3 y 12 minutos.

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2: Son las 3 con 19 minutos.

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1: Son las 3:47.

0: Son las 4 en punto.
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2: Son las 4 con 21 minutos. Son las 4 con 21 minutos.

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2: Son las 4:38.

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1: Son las 4 con 51 minutos. Son las 4 con 51 minutos.

0: Son las 5 con 2 minutos.
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1: Son las 5 con 17 minutos.
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2: Son las 5:18.

0: muy bien bailado ahí, ok.
1: Ok.
0: Ah, sonas. ¿La que hace?
2: Son las 5:37.

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2: Son las 5:39.

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1: Son las 5 con 47 minutos.

Ahí sí, compañeros. Muy bien bailado. El aplauso para ustedes que son los protagonistas de esta fiesta. Ahí nomás. Un saludo para Tocho ahí. Como lo baila Tocho.

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2: Son las 6 y 27 minutos. Son las 6 y 27 minutos.

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1: Son las 6:47.
2: Bueno, compadre, vamos a hacer este lindo mix, este lindo éxito llamado La Fiesta Sigue. 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

Son las 6:56.

0: Son las 7:02.
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2: Son las 7 con 15 minutos.

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1: Son las 7:46.

0: ¡Seguimos! Chiquillos, iluminación, por favor. Si pueden apagarme las luces, se lo agradecería un montón. Y todos ustedes saquen sus teléfonos celulares. Quiero ver todo el estadio iluminado de Punitaqui, por favor. Saquen todos sus celulares. Las linternas prendidas, chiquillos. Arriba, arriba, arriba, todas arriba, linternas. Arriba. Porque esta noche va a ser una noche muy especial.
1: Así es.
0: Para ustedes y para nosotros. Esta canción es una canción muy hermosa. Éxito en todo Chile. Y yo sé que ustedes se lo saben. Y si se la saben,

0: Son las 8 con 2 minutos. Son las 8 con 3 minutos.
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1: Son las 9:03.
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1: Son las 9:07.

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1: Son las 9:35.

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4: Son las 9:38.

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1: Son las 9:46.

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1: Son las 10 con 2 minutos.
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2: Son las 10 con 25 minutos. Son las 10 con 25 minutos.

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1: Son las 10:33.

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3: Son las 10 con 38 minutos.

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1: Son las 10:47.

0: 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Son las 11 con un minuto.
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Hola, hola, ¿qué tal? ¿Qué tal? ¿Cómo les va? ¿Cómo están? Un gran saludo para todos nuestros amigos y amigas que están en la sintonía hasta ahora junto a nosotros, a todos los que están ahí en la compañía de la radio. Un gran saludo durante esta mañana, sí, de día martes 16. Saludamos a todos nuestros amigos y amigas que están ahí en la sintonía junto a nosotros, junto a la buena música y a la programación de Radio Tenac 107.1, www.fmradiotenac.com. Saludos ahí para todos, saludos para todos los que nos están acompañando ahí a través de nuestra página web, también a través de nuestro dial 107.1. Un gran saludo para todos, para todas que están a esta hora nomás en sintonía, comenzando una nueva jornada de buena música, de programación aquí en Radio Tenac.

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2: Son las 11:16.
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0: Ya, estamos de regreso. Ahí estaba saliendo tema musical. Hoy día, martes 16, hoy día saludamos a todos los Aurelios que están de onomástico. Así que un gran saludo para todos los Aurelios ahí que están de onomástico en el día de hoy, pasándolo bien nomás en esta jornada. Saludos para los que están de cumpleaños también hoy día. Hoy día tenemos una máxima de 11 grados, dice el tiempo por acá. Vamos a tener despejado durante la tarde para el día de mañana. Y esta noche vamos a tener 0 grados. Ya despejado y helada, variando a nublado por la tarde. Máxima de 10 para el día de mañana. El día jueves, mínima de 5, máxima de 11 grados. Nublado por la mañana, también por la tarde. Para el día viernes, cubierto y lluvia por la mañana, también por la tarde. Y para el día sábado, nublado y chubascos. Ahí estaba entonces el pronóstico del tiempo para todos nuestros auditores y auditoras que hasta ahora están en la sintonía. Son las 11:30, 11:30, acompañándole como siempre con toda la programación y la buena música a través de su radio Kenak 107.1, su radio favorita ahí para todos nuestros auditores y auditoras. Después de este tema vamos a unos anuncios publicitarios y ya volvemos.
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1: Son las 11:33.

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5: Son las 11:37.
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1: Son las 11:45.

Ya, estamos de regreso ahí con toda la buena música, la buena programación acá en la radio para nuestros auditores y auditoras que están a esta hora en sintonía junto a nosotros. Muy bien, saludos ahí para todos, para todas que están en la compañía de la radio Kenak 107.1. Faltan solamente 9 minutos para el mediodía, 9 minutos para el mediodía. Estamos acompañándole con toda la programación y la buena música. A ver, vamos a ver por acá. Saluditos ahí para todos que están ahí en la sintonía. Muy bien, pueden dejar sus saluditos ahí, no hay ningún problema. Más 569-88-54-23-90. Ya, vamos a seguir con la música. Vamos a seguir con toda la buena programación. Jornada día martes 16, saludando a todos los Aurelios que están de nomástico, así que un gran saludo a Aurelio, ¿cierto? Sí, un gran saludo entonces para todos los Aurelios que están de nomástico.

Dice el municipio de Quinchao, liderado por su alcalde René Garcés, destaca la reunión entre la oficina de pueblos originarios y la comunidad La Chaura, Isla Chaurinec, para revisar el avance de su proyecto de conservaría y financiamiento para el gobierno regional de Los Lagos con 3.997.650. La iniciativa beneficia directamente a 35 socias y socios, equipamiento dice de fogón de la organización con constante patrocinio y apoyo técnico de la municipalidad. ¿Qué más tenemos por acá? Qué orgullo, dice, para nuestra comuna, con gran emoción participamos de la minga provincial de la hiladura en Chiloé, dice, un encuentro hermoso que rinde tributo a nuestras profundas tradiciones textiles, dice por acá, y al patrimonio, dice, vivo de nuestro archipiélago. Nuestra delegación, acompañada por la oficina de turismo y compuesta por 8 talentosas representantes de Quinchao, brilló con luz propia. Durante esta iniciativa tuvimos el honor de recibir un reconocimiento muy especial. Nuestra comuna cuenta con las hilanderas más longevas, dice, del encuentro. Su sabiduría, su dedicación y su valioso lazo de amistad, dice, que mantuvo con la recordada cantautora Rosario Weicha, dice, son uno de los testimonios vivos del alma de nuestra tierra. Desde la Municipalidad de Quinchao, liderada por su alcalde René Garcés, agradecemos y felicitamos a cada una de nuestras hilanderas por mantener vivo este oficio, noble oficio que entrelaza nuestra historia, identidad y cultura. Vamos a seguir con la música, vamos a seguir con toda la buena programación. 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Vamos a la música, ya volvemos.

0: Son las 12:04.
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0: Son las 12:05.
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2: Son las 12:07.

Muy bien, ahí estamos de regreso después de ese temita musical a esta hora de la tarde. Son las 12 con 11 minutos. 12 con 11 minutito. Estamos acompañándola acá con toda la buena música, la buena programación durante el día de hoy. La, la, la, la. Muy bien. Sí, un ratito más se viene lo que es el horóscopo. Para que usted que está en la sintonía hasta ahora junto a nosotros pueda saber lo que el destino le prepara para el día de hoy. Vamos a continuar entonces con la música. Vamos a seguir con toda la buena programación durante el día de hoy. Saludos para todos, para todas que están hasta ahora en la sintonía. Muy bien. A ver, vamos a ver por acá. Ya. Vamos a ir entonces a la música. Vamos a ir a la programación de la radio. Te quiere comunicarse con nosotros, más 569-88-54-23-90. Más 569-88-54-23-90 es nuestro teléfono a esta hora de la tarde. ¡Vamos a la música!

encuentro. Estamos de regreso, estamos de vuelta con toda la buena música. Ahí estaba ese temita musical, ¿ah? ¿Eh? Buen tema, ¿cierto? Buen tema musical hasta ahora de la tarde. Son las 12 con 28 minutos. Estamos acompañándole como siempre con toda la programación y la buena música. Vamos a otro temita. A la vuelta, el horóscopo.

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1: Son las 12:32.

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3: Son las 12:37.

0: Vamos a ver qué nos depara el destino. Vamos a ir al horóscopo del día de hoy. Son las 12:40. 12:40. Estamos acompañándole acá en su Radio Kenak en el 107.1. También a través de www.fmradiokenak.com. www.fmradiokenak.com. Saludos ahí para todos, que están a esta hora en la sintonía junto a nosotros. Usted que está en la casita acompañándose, le damos un cariñoso saludito a esta hora de la tarde. Vamos a ver a los primeros 6 signos del horóscopo. Atención, vamos con Aries. Aries en amor dice por acá: deje el miedo de lado y enfóquese en conquistar el corazón de quien ama. En salud, una actitud optimista y positiva puede ser la mejor arma para una enfermedad. Dinero, emprenda sin temor, ya que poco a poco irá funcionando. Color ámbar, número 33. Vamos con Tauro. Tauro en amor dice: no tenga temor a quedarse solo o sola. Es mejor estar así, dice, que estar con una persona inadecuada. En salud, no abuse de la de su constitución, dice. Duerma el tiempo que sea necesario. Dinero, no tiene nada de malo pedir ayuda si es necesario. Color lila, número 18. Vamos con Géminis. Géminis en amor dice: ponga un poco más ante su de cuidado, dice, y no se deje llevar tanto por la rabia del momento. Piense un poco las cosas. En salud, un cambio fortalecerá su autoestima. Dinero, las cosas perturbadoras en la finanzas, dice por acá, pero no catastrófica. Color gris, número 12. Vamos con Cáncer. Cáncer en amor dice: lamentablemente se está centrando en personas un poco inestables sentimentalmente. Denle un poco de tiempo. En salud, evite accidente. Ande con cuidado. Dinero, busque una labor de aprovecharse al máximo de todas sus capacidades. Color ocre, número 1. Vamos con Leo. Leo en amor dice: debe de retractarse de sus errores. No crea que las cosas pasarán desapercibidas. En salud, atienda sus malestares digestivos. La acidez en su estómago es su enemigo. Dinero, no es el momento para cambiar de trabajo. Ármate de paciencia y sigue enfocándote. Color plomo, número 26.
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0: Vamos con Virgo. Virgo en amor dice por acá: no se amargue si las cosas no han resultado como pretendía. El destino siempre está a nuestro favor. En salud dice por acá: tenga cuidado con los vicios, sea más paciente y más fuerte, que sea más fuerte que usted. En salud, tome, dice, la iniciativa de independizarse de una buena vez. Color rosado, número 2.

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1: Son las 12 con 48 minutos.

Muy bien, ahí estamos de regreso después de ese temita musical a esta hora de la tarde. Vamos con la última parte del horóscopo, vamos con Libra. Libra en amor dice, hágale caso a esa sensación que tiene. Guíese por lo que le dice su instinto con respecto a esa persona. En salud, sus achaques dice van a ir desapercibidos, dice cuando coma menos y haga más ejercicio. En dinero, no gaste más de lo que planificó o las cuentas se le van a desajustar. O sea, va a quedar debiendo por algún lado. Color gris número 12. Vamos con Escorpión. Escorpión en amor dice por acá, no traiciones a la persona que ama, ya que esta está haciendo, ya que se está haciendo un daño a sí mismo o misma. En salud, tenga cuidado con los cálculos renales. Disminuya la sal, dice, que consume. Mándele harta sal, lo más cristiano de Dios, que tomen harta agua. En dinero, dice por acá, no se atormente tanto, que eso no le va a ayudar en nada a solucionar las cosas. Color lila número 10. Sagitario, Sagitario en amor, dice los Sagitarios, no se deje encantar así nomás. Trate de buscar a la persona que se entregue con honestidad. En salud, en su interior está la base de sentirse mejor. Dinero, siga haciendo mérito en su trabajo. Color cada aporte, dice, será recompensado. Color celeste, número 5. Atención Capricornio en amor, dice, puede dañar a una buena amistad si se empaña en transformar las cosas apresuradamente. Sea paciente. En salud, los vicios no deben ser superiores a ti. Tú puedes controlar lo que pasa en tu vida. Dinero, las apuestas y los juegos son un vicio peligroso para el bolsillo. Cuidado. Color naranjo, número 14. Acuario en amor, los sentimientos duraderos son los que valen y no los que se lo lleva el viento de así nomás. En salud, malestares abdominales, dice, cuídese más y evite complicaciones. Dinero, aproveche y saque partido de sus condiciones naturales para así poder lograr el éxito que desea. Color plomo, número 4. Vamos con Piscis en amor, no se ilusione tanto con esa relación. Tome las cosas con calma y deje que el tiempo hable. En salud, los excesos son peligrosos para su salud. Dinero, tendrá que analizar muy bien los pasos que va a dar en su tema financiero. Hágase asesorar si es necesario. Color verde, número 24.

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1: Es la 1:14.
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Rosalía, dímelo pronto. Ahí estamos de vuelta con ustedes, con toda la buena música y la programación acá en la radio. Para nuestros auditores y auditoras que están hasta ahora en la sintonía más junto a nosotros, todos los que están ahí en la compañía de Radio Kenac 107.1. Son las 1:21. 1:21 nos vamos. Queremos agradecerle, por supuesto, que haya estado usted en la sintonía junto a nosotros, invitándolo para que se acompañe de la buena música y programación. Que tengan una bonita jornada, una bonita tarde. Nos despedimos. Gracias. Chao.

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1: Es la 1:32.

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3: Es la 1:38.

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1: Es la 1:47.
2: Michel Cabrera. Hola, ¿eh?

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1: Son las 2 con 2 minutos.
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2: Son las 2 con 17 minutos.
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1: Son las 2:35.

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5: Son las 2:39.

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1: Son las 2:45.

echar los versos, pues. 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

canción está dedicada a nuestros buzos y pescadores que cada día arriesgan sus vidas en el mar. Con cariño, Grupo Tradiciones Tequeños.

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1: Son las 3 y 6 minutos.
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1: Son las 3 y 10 minutos.

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2: Son las 3 con 19 minutos.

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1: Son las 3:35.

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3: Son las 3:40.

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1: Son las 3:46.

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1: Son las 4 y 4 minutos.
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1: 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Son las 4 con 7 minutos.

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2: Son las 4 con 21 minutos. Son las 4 con 21 minutos.

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1: Son las 4:34.

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3: Son las 4 con 38 minutos.

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1: Son las 4:47.

0: Son las 4 con 51 minutos.
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1: Son las 5 con 3 minutos.
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1: Son las 5:32.

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2: Son las 5:46.

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2: Son las 5:54.

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1: Son las 6 con 3 minutos.
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1: 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Son las 6 con 7 minutos.

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2: Son las 6:16.

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1: Son las 6:31.

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1: Son las 6:45.

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1: Son las 7:04.
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1: Son las 7:08.

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1: Son las 7:32.
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5: Son las 7:38.

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1: Son las 8 con un minuto.
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